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días, muy buenos días, mis amigos y mis hermanos. Para iniciar Cantares de hoy, como todos los días, con ustedes, el primer devocional de la frontera. Oh, gran Señor, esta mañana bonita, al estar ante ti, te doy gracias porque siento la confianza de acercarme y platicar lo que me sucede. No solo para descansar, como lo hacemos cuando a alguien le platicamos un problema, simple y sencillamente por contarle lo que nos sucede, sino con la confianza de que a ti te interesa, de que me vas a escuchar y de que tienes tiempo para mí. Y no solo eso, tienes la solución a mis problemas. En estos días de desconfianza, que ya no confiamos ni en nuestra misma sombra, ahora, cuando decimos que el mejor amigo es traidor y que todo mundo engaña y que hay mentira por doquier, ahora que no confiamos en nadie, tampoco hay quien confíe en nosotros, no hay quien confíe ya en nuestras palabras y en las palabras de los demás. Para cualquier trato tenemos que firmar una montaña de documentos, porque nadie confía en nadie. En este mundo de desconfianza, en el que todos dudamos de todos, gracias, oh gran Señor, porque todavía hay un apoyo, un ancla donde nuestra esperanza puede asirse, donde puede cimentarse nuestra confianza. Gracias, Señor, porque todos han comprobado que el mundo no es otra cosa más que un engaño tras otro engaño, una duda tras otra duda, una desconfianza tras otra desconfianza. Pero te damos gracias que en este mundo de dudas, de temores y de desconfianzas, tu pueblo, todavía podemos seguir confiando en ti.

gran Señor, estos momentos al estar ante tu presencia, te doy gracias por la bendita oportunidad que me concedes estar delante de ti. Mi gran Señor, reconocemos que tú eres Dios y que tú nos hiciste y no nosotros a nosotros mismos. Y como tú nos hiciste, nos conoces perfectamente y sabes que todos padecemos cierto grado de amnesia. Bien decía el salmista, no me dejes olvidar ninguno de tus beneficios, mi gran Señor, porque es lo que más hemos olvidado, tus favores, los favores de nuestros amigos y de nuestros hermanos. No permitas que me olvide de ti, mi gran Señor, ni de tantas gentes que me han ayudado. Que no me olvide de mis padres, de mis maestros, de mis amigos y de mis hermanos. Ayúdame a demostrar mi gratitud, porque verdaderamente estoy muy agradecido.

gran Señor. Estos momentos al estar ante ti, te doy gracias porque yo te conocí. Desde que te conocí, he visto una gran diferencia en la vida. El mundo para mí ya no es igual. Aún las gentes encuentro más atractivo. Lo siento más hermanos, más humanos. Lo siento como mi familia. Te doy gracias que ya para mí no existen los extraños. Aquella vida de antes, de diferencias. Gracias que ahora pertenezco a ese gran núcleo que es tu familia, los hijos tuyos. El mundo no conoce lo que es esta gran familia cristiana. Y a veces que no desean ser como nosotros, seguir tu camino y buscarte, porque ellos piensan que no hay diferencia entre las de ellos y la nuestra. Pero en tu santa palabra encontramos que jamás puede ser la vida igual la del justo que la del impío. Tú dijiste, si el justo con dificultad se salva, ¿a dónde aparecerá el impío? Y así es, porque el justo florecerá como la palmera, mientras que el perverso perecerá como el tamo que arrebata el viento. Hay quien piensa, nosotros lloramos como ustedes, ustedes lloran como nosotros. Nosotros morimos como ustedes y ustedes mueren como nosotros. No hay ninguna diferencia entre el justo y el malo. Pero tu palabra nos enseña que no es así. Qué bonita sentencia bíblica aquella. No he visto justo desamparado, ni sus hijos que mendiguen pan. Aquella otra sentencia bíblica. Es mejor lo poco del justo que las grandes riquezas de los pecadores. Gracias, oh gran Señor, porque tú nos has redimido, nos has hecho linaje tuyo, y nosotros que vivíamos olvidados de ti, viviendo la vida perversa, ahora por tu gracia, por tu amor, nos has llamado justos y nos has dado la gran herencia que corresponde a los hijos tuyos. Muchas gracias, Señor.

Damos los aplausos a Él, glorificamos con todo nuestro corazón, porque Él con amor eterno nos ha amado y ha prolongado su misericordia para con nosotros. Aleluya, y nos ha dado la salvación.

Señor, estos momentos al estar ante tu presencia, te doy gracias por la bendita oportunidad que me concedes estar delante de ti. Mi gran Señor, gracias por las oportunidades de hoy. Pero tú bien sabes cómo me atemorizan los fracasos y las tristezas de ayer. Y también te confieso que tengo miedo al mañana. Mi gran Señor, no permitas que los fracasos y la tristeza de ayer, no permitas que el miedo de mañana oscurezcan el día de hoy

Gloria a Dios, gloria a Dios, gloria a Dios. Les saludo con mucho gusto a todos ustedes esta bonita mañana, deseándoles muchas, pero muchas, yo te ofrezco de muchas de bendiciones. Saludos a todos. Este miércoles rompe semana. Estamos en la mitad de la semana. Hoy, culto de oración en nuestra iglesia, Unidos en la Visión. 21-19, East Montecristo, en Edinburgh, Texas. Les mando un saludo a todos y las peticiones de ustedes estarán en primera fila. Elizabeth Reyes, el día de hoy, va a ser intervenida en una de sus manos. Vamos a orar. A las 8 de la mañana será esa intervención. Bueno, desde ya estamos pidiendo, pero también hoy en nuestra oración en la iglesia por su recuperación. Claro, esperamos esa bendición en el nombre glorioso de Cristo Jesús. ¿Sí? Muy bien. Y pedimos oraciones por nuestro culto el día de hoy. El viernes, culto de varones, y el domingo doble actividad, el culto en la mañana, el culto dominical, y luego a las 5 de la tarde, bautismos. Terminamos con un convivio. Gloria a Dios. Bueno, un saludo para todos aquí a través de Cantares. El día de hoy, le agradecemos mucho a Lope. Lope, hoy es 19, estamos dando gracias a Dios por tu programa, tu participación, ese apoyo que siempre nos has dado. Muchas gracias, ¿eh? Y mañana a Martín y Blanca. Ayer no tuvimos patrocinador, pero gloria a Dios porque hoy sí y también mañana. Y luego ya el 21 otra vez estamos sin patrocinador, pero Dios proveerá, ¿eh? Muy bien. Bueno, pues ya tengo aquí un buen número de orejitas listas para escuchar cantar. Pero primero vamos a un himno devocional. Y el himno devocional lo escuchamos con López, ¿verdad? Y como estamos en el mes de la Biblia, vamos a comenzar con este salmo, que es el salmo más leído, el salmo más conocido, el salmo más memorizado. Y el primer texto del salmo es el texto favorito, yo creo, que de todos nosotros, todos los que conocemos al Señor. Muy bien, pero hoy lo vamos a escuchar parafraseado. Lo canta Lope, es el Salmo 23, pero parafraseado. Siempre nosotros, cuando hablamos del Salmo, exaltamos Jehová es mi pastor y nada me faltará. Es lo que más resaltamos. Como Jehová es mi pastor, pasa como inadvertido, como un rellenito, ¿verdad? Pero donde sí le ponemos mucho énfasis es nada me faltará. Porque siempre hemos exaltado los beneficios del pastor, no al pastor. El himno se llama el himno del pastor, pero el pastor casi está olvidado, porque comenzando con nada me faltará, contiene puras promesas. Aunque ande en valle de sombra de muerte, no temeré mal alguno, porque tú estarás conmigo. Ese es el corazón del salmo, que tendremos pastos verdes, agua cristalina, una mesa preparada, una casa donde moraremos por largos días. Todo eso suena bien bonito, y lo más bonito es que es verdad, todas esas promesas. Pero nos hemos interesado mucho en las promesas, en los beneficios del pastor, y nos hemos olvidado de él. Y Lope aquí nos hace notar que todas las promesas del Salmo son para mí y para ti, y son verdaderas y gloriosas e inmerecidas, pero que lo importante de este salmo es la presencia del pastor.
aunque ande en valle de sombra de muerte, no temeré mal alguno, porque tú estarás conmigo. Tú estarás conmigo. Eso es. Vamos a pedirle, Señor, gracias por todos tus beneficios, pero tú eres lo que más nos interesa, tu divina presencia.

Era López, mi patrocinador el día de hoy, que estaba cantando de nuestra humilde cosecha el Salmo 23, parafraseado. Tu presencia, Señor, es lo importante. Tus dones, muchas gracias por todos, porque eres el Dios de las dádivas. Pero no permitas que nos vayamos con la finta de las dádivas y nos olvidemos del dador. Es todo. Saludos aquí en Cantares esta bonita mañana. Bienvenidos, mis orejitas, mis oregoncitos, mis oregoncitas. Bienvenidos a Cantares. Hoy miércoles rompe semana. Hoy culto de oración en Unidos en la Visión. Es todo. Gloria a Dios. Hoy, saliendo del programa, le agradezco mucho a Eloy que viene por mí y vamos a Reynosa. Hoy tengo cita con mi dentista. Oren, he estado batallando un poquito con problemas en mi boca, pero vamos a ver qué nos ayudan el día de hoy. Ahí les encargamos también de sus oraciones, ¿eh? Muy bien. A Marimar, buenos días, bendiga. Dios lo bendiga siempre. Feliz miércoles. Gracias. Anastasio Lugo, buenos días, gloria a Dios, gloria a Dios. ¿Dónde andas, Tacho? ¿Anda allá o acá? Bueno, pues allá o acá donde estés, un saludo para ti, ¿eh? Y para Juanita también. Elizabeth Sosa, saludos, bendiciones. Evita Herrera, bendecido miércoles. De Sandoval Verónica, bendecidos días, indigestos de tanto pastel de piña, de tanta celebración el día de ayer. Sandra Ruth, Morales Castro, saludos, una bendición escucharlo allá en Monterrey. Ya te estás haciendo monterreyenita, ¿eh? Bueno, porque tú eres de Oaxaca, que no se te olvide Benito Juárez. Muy bien. Susana Arroyo, Dios le bendiga, bendiga todos los de las orejitas madrugadoras y también los que se les pega las colchas, ¿eh? Bueno, pero ¿qué pasó con lo de compartido? Ayer estabas compartiendo con 10 y ahora con ninguno. ¿Qué es eso, chulo? No es tan feo, Susi. Échale ganas. Héctor Valdés, vida, ya compartido con 45 personas. Qué bueno que tú no eres como Susi, que nomás una vez, tú siempre compartiendo a nivel industrial. Gracias, gracias. Rubéncito, ahora sí madrugó y ya me está escuchando con las orejitas bien paradas allá en Juan Rincón. María Mendieta, hermosa mañana aquí, escuchando Cantares, saludos y bendiciones. Odira de la Cerda, buenos días, saludos, muchas bendiciones. Oiga, ándale, ya me encontré otro que comparte, Samuel Mata. Oye, pues, hoy nadie, nada más llevo dos que comparten, churros no están feos. Bueno, Zafiro Radio, 100.5 FM, y ya estamos allá. Y preparados para el sábado, la marcha, ¿verdad? Un saludo muy especial para ti y a todos allá en Galeana. Blanquita Hernández, buenos días, compartido, es todo, Blanquita, porque todos se están portando muy mal, pero qué bueno que tú te portas muy bien, ¿eh? Un saludo allá en Meritito, a Hidalgo, Texas, la ciudad de los piratas. Es todo. Perdona a tu hermanita. Hay que orar, Blanquita, hay que orar. Es todo. Saludos. Estamos hablando. Ándale. Rubencito, bueno, le agradezco mucho todo lo que él quiere decir. Moisés Durán, Nuevo Amanecer, buenos días. Ya conectado por Radio Amanecer, la única que viene de lo alto, allá en General Terán. Qué bien, qué bien. Bueno, pues un saludo para todos los Cantares en esta bonita mañana. Muy bien.
vamos a contar con cantares y bien contentos y bien felices, dando gracias a Dios por sus ricas y abundantes bendiciones. Un saludo para todos en esta mañana. Yo les saludo con mucho gusto y deseando que estén bien contentos y bien felices. Bueno, pues les saludo esta mañana a ustedes y vamos a pedirle aquí a Fernando Ávila que nos cante un himno. Hoy tenemos mucha participación de Lope porque el tema del año, y tenemos otros himnos que nos hablan de con sabor a agosto, y vamos a pedirle aquí a Fernando que nos cante un himno que se llama Una Vez Más, y que una vez más, que no estemos hablando de que ya es mucho, no, en lugar de decir una vez más y ya con esta van tantas veces, no, vamos a decir a pesar de que somos deudores y que te damos gracias por tus promesas, nunca cesaremos de darte gracias, y por eso lo hacemos una vez más.

0: Era la participación de Fernando Ávila, que estaba cantando ese himno devocional. Vamos a escuchar este anuncio de Ade Galeana. Ya estamos allá.
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Muy bien, saludos Galeani, que se gocen mucho por allá, encantados de la vida. Muy bien, vamos a echarle ganas a Cantares, agradeciendo mucho el día de hoy a Lope, como todos los días 19. Él nos patrocina dos programas por mes, y el primero ya lo escuchamos allá al comienzo del mes, pero siempre el día 19 es el programa número uno de esos dos, recordando a la inolvidable a María, que era la mamá de sus hijos. Bueno, pues le mandamos un saludo esta bonita mañana, vayando, están escuchando. Tengo otras orejitas más que ya están sintonizando Cantares, pero primero vámonos para allá a la identificación. López me dijo la última vez que estaba allá en su casita en Indiana. Bueno, pues mando un saludo a Fort Wayne, donde me escucha en Indiana, y pues orando para que su caballo, que así le llama él a su tráiler de trabajo, que esté bien. Bueno, pero esa vez me dio porque estaba en receso esperando a que hubiera trabajo por allá. Oremos por él, por favor, López, muchas gracias a ti, a tu hija y a tus hijos por el programa el día de hoy. Muy bien. Y allá en Indiana, donde me escucha López y su hija y algunos de sus hijos, allá son las 8. Y acá en Cantares son las 7.

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Muy buenos días, muy buenos días. ¿Cómo han estado, gentes? ¿Han estado bien? Qué bueno, me da mucho gusto esta mañana. Aquí estamos contentos y felices para hacer llegar hasta ustedes la alegría de cantarles esta mañana bien bonita de miércoles, rompe semana. Agradeciéndole mucho a López el programa el día de hoy. Muchas gracias. Ayer no tuvimos patrocinador, pero mañana, claro, llega Martín y Blanca con el 20, es todo. Muy bien, pues un saludo para todos y para cada quien. Les saludo esta bonita mañana en Cantares. Muy bien. Y vamos a echarle ganas a nuestro programa el día de hoy y vamos a dar paso ya aquí en Cantares y a todos ustedes les doy la bienvenida y me da mucho gusto ver desde temprana hora muchas orejitas madrugadoras listas para escuchar Cantares, ¿eh? Muy bien, entonces para continuar con Cantares como todos los días con ustedes, el primer devocional de la frontera.

Señor, estos momentos al estar ante tu presencia, te doy gracias por la bendita oportunidad que me concedes estar delante de ti. Mi gran Señor, sin tener nada que ofrecerte, más que nuestra pobreza. Una pobreza que da miedo porque es la pobreza de nuestras heridas. Nuestra extrema pobreza espiritual. Nunca podremos presentarnos delante de ti, mi gran Señor, sin llevar en nuestro corazón obstáculos como pecados. Huellas que dejan esos pecados. Mi gran Señor, permíteme que siempre que me presente delante de ti, Señor, yo me presente confiando en que tú eres mi Padre Celestial. Y que yo me sienta como el pródigo que llega al hogar de regreso, confiando en que me vas a abrazar antes de que empiece yo a hacer mis explicaciones y confesiones. Mi gran Señor, tú recibiste, el Padre del pródigo recibió a su hijo con un abrazo. Tú eres mi Padre Celestial, mi gran Señor, y yo también necesito de tu amor, ese amoroso amor.

Era la participación de Tino Ontiveros, que estaba cantando ese bonito himno que le trajo a él mucho éxito. Fue con el himno que él triunfó. Y era ese himno, el himno consentido de Amalia, que ella está en la presencia del Señor. Ella era la mamá de los hijos de Lope. Y él siempre, muy reverente y con mucho respeto, la recuerda con mucho cariño en compañía de su hija y de sus hijos. Y el día de hoy le rinden tributo. Saludos a quien cantar esta bonita mañana. Muy bien, pues ya escuchamos este himno devocional que era el himno consentido de María, con un saludo bien especial hasta Indiana. Allá donde me escucha Lope y su hijita, y me parece uno o dos hijos, porque pues tiene hijos acá en Santa Rosa, en Brownsville y en San Fernando. Bueno, pues un saludo como quiera para todos. Vámonos al tema del año, y el tema del año, claro, lo vamos a escuchar en labios de él, de Lope, que nos va a cantar este bonito himno. El himno de la segunda venida de Cristo lo presentamos con un texto de la Biblia en recordándoles que estamos en agosto, mes de la Biblia, con un hermoso texto, más bien con el último texto de la Biblia presentamos este himno que nos habla del tema del año, y el último texto de la Biblia es una oración de tres palabras. Ven.

Pues todo era la participación de López, que estaba cantando ese himno bien bonito, que nos habla del tema del año. Bien contentos y bien felices en esta bonita mañana. Bueno, un saludo muy especial para Juan Reyes. Estoy tocando la música que le gusta, y le seguimos, porque el día de hoy estamos escuchando a López, que tiene esta música bien alegre con el sabor del norte, pero también estos himnos que tienen sabor a agosto, mes de la Biblia. Vamos a continuar con otro, pero primero déjeme saludar a unas parejitas que dio unos que no he saludado, y les saludo con mucho gusto en esta bonita mañana, ¿eh? Muy bien, seguimos orando por el esposo de Elvirita, mi amigo Israel Tellez, por su salud, es todo. Radio Milagro 88.7 FM, allá en Pancho Villa, mi general, es todo. Rosalinda Martínez, buenos días, aquí escuchando y ha compartido, es todo, eso me gusta. Saludos y bendiciones para toda la audiencia de Cantares. Muy bien, Rosy, saludos para ti allá en Houston, Texas. Alberto Villarreal, integrante del grupo Promesa, allá en Guadalupe, Nuevo León, conurbado con Monterrey, es todo. Muy bien. Juan y Barajas, bendiciones, Piña. Pedro Reyes Martínez, y ya estamos allá. Él es el gerente de Radio Jerusalén de San Fernando. Le mandamos un saludo. Radio Cristiana Vida Nueva 92.5 FM. Buenos días. Dios le bendiga. Estamos conectados y compartiendo. Es todo. A ti me gusta. Vaya hermoso. Saludos, Estelita. Que la esté pasando bien contenta y bien feliz. Mayra L. Soto, saludos, bendiciones. Ella me escucha allá en Monterrey. Es todo, Mayra. Es todo. No te había visto por aquí. Eres primeriza. Bueno, como quiera, gracias. Higinio Hernández Ponce, allá por Radio Misionera Giret, que transmite desde Aguacatitla hasta de Terrazas, San Luis Potosí. Muchas gracias por estar transmitiendo Cantares. Y dice que no se nos olvide también escucharlo por Radio Giret Astra GindoFree.com/. Saludos, cómo no. Y también descargarlo por la aplicación de Play Store. Es todo, me gusta todo eso. Muy bien. Elizabeth Peña, buenos días, saludos y compartido. Es todo, así me gusta. Saludos, Peña. Si puede poner un canto, muchas gracias, Señor. A ver si lo tenemos por aquí, y si no, como quiera, te lo debo. Recordando la partida de mis hermanos Moisés y Yossi. Bueno, pues hoy también López, con sus himnos, están haciendo un recuerdo muy bonito, ¿eh? Hace 10 años ellos. Bueno, parece que lo de López ya son 5. Yo parece que sí. Bueno, al rato él nos habla y nos saca de dudas. Muy bien, ahí vamos a estar complaciendo y desempolvando esos recuerdos inolvidables. Muy bien, vamos a continuar con Cantares y vamos a escuchar con sabor agosto, mes de la Biblia, este otro himno que lo canta López y se llama ¿Por qué cantamos? ¿Por qué andamos siempre tan alegres? ¿De dónde viene toda esa alegría, esa fuente de gozo? Esa fuente de gozo se llama la palabra de Dios, una fuente inagotable de sabiduría, de mensaje de salvación, y por lo mismo nos hace cantar de alegría.

la palabra de López y estaba cantando ese himno bien bonito. ¿Por qué cantamos? Y la fuente de la alegría es la palabra de Dios, que también dice, si usted la tiene, debe leerla. Y si no tiene, compre una. Y si ya tiene una, compre otra. Y regálela, es todo. Saludos a quien cantaré. Muy bien. Vamos a continuar y me pidió Daniel Trejo un himno para recordar a sus hermanos Moisés y Josiel hace 10 años, dice. Un abrazo, salud.

y también de lo que nos has quitado. En todo Él sea glorificado, porque Él es soberano y Él sabe todas las cosas. Saludos aquí en Cantares, y aquí está la participación de Fernando Ávila y de nuestra humilde cosecha. Gracias, Señor.

0: esto era la participación de Fernando Ávila, de nuestra humilde cosecha estaba cantando Gracias Señor, Gloria Urbano, Dios bendiga Piña, me gozo escuchando cantares, muchas gracias, Dios los bendiga a todos aquí contentos y felices. Muy bien, vamos de una vez a poner este anuncio de Chuito, que nos dice cómo está todo el asunto por allá en Galeana. Un saludo, Chuito. Te mando un saludo a través de Cantares y deseándote que tengan mucho éxito por allá. Vamos a ver. Aquí está ya el promo que nos mandaste, donde nos da santo y seña de cómo estará todo el asunto. A ver, che, eso se está portando muy mal, no quiere, pero allí lo tenemos, lo vamos a sacar de alguna manera, no se preocupen, ¿verdad? Ahora sí, vamos a ver.
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2: Vayan a gozarse, vayan a gozarse. Seguro que sí. Muy bien. Vamos a continuar con cantar esta bonita mañana. Y vamos a escuchar este bonito himno, muy alegre, con el sabor del norte. Y nos canta Contrabando de Biblias. Fíjense que estamos en agosto, mes de la Biblia. Qué bonito escuchar todas las historias de la Biblia. Todas, ¿eh? Mire, aquí en el valle vivió un ex soldado, estuvo en la guerra, y él no nunca dejaba su Nuevo Testamento. Y llevaba su Nuevo Testamento, un testamento que era el Nuevo Testamento, Proverbios y Salmos. Bueno, yo he visto esos testamentos por ahí. Esos los utilizaban organizaciones como los Gedeones y otros que se dedican a distribuir la Biblia. Y él tenía su Nuevo Testamento y lo traía en la bolsa de su camisa. Y lo salvó de que muriera. Porque él, después de que ya vino de la guerra y que llegó ileso, no le pasó nada, él se dedicó a dar testimonio. Y donde quiera llevaba su Nuevo Testamento y daba testimonio. Hermanos, leamos la palabra de Dios, amemos la palabra de Dios. Miren, yo estuve en la guerra, acabo de venir hace poco, y el Señor me salvó. Una bala que pudo romper mi corazón, pegó en mi Nuevo Testamento y se paró en el Salmo 23. Y aquí está el Nuevo Testamento, usted podía verlo, allí donde llegó la bala y ahí se detuvo. Hay muchas historias, algunas de ellas se oyen muy extraordinarias, pero son verdad. Ahora, también eso ha causado que alguien piense que la Biblia es un amuleto y que te va a librar, como el libro de este soldado, de una bala y de todas las cosas de esas. Pero eso sucede porque es el santo libro y Dios lo honra. Pero la Biblia es un mensaje de salvación. Ni siquiera es historia, aunque contiene historias, pero no es un libro histórico. Contiene la historia del pueblo de Israel. Por ejemplo, los judíos no aceptan que la Biblia nada más son los primeros 5 libros, es todo. Pero después agregaron los 12 libros de historia del pueblo de Israel. Entonces, así se dice que el pueblo, que este libro, la Biblia no es libro histórico, pero que contiene historias. Por ejemplo, el Antiguo Testamento es la historia de un pueblo, del pueblo de Israel, es todo lo que usted lee. Y el Nuevo Testamento es la historia de Cristo. Muy bien. Y vamos a pedirle a López que nos cante este himno. Y nos habla de el esfuerzo que en muchas ocasiones se ha hecho para distribuir la Biblia. Unos, como este corrido que vamos a escuchar, se exponen hasta lo máximo por llevar la palabra de Dios a donde está prohibido. Pero también hay muchos que se unen, gente rica, hombres de negocios, que ponen sus caudales a favor de la palabra de Dios y se dedican a escribir la Biblia por todo el mundo, por muchos idiomas y dialectos, eso es lo que hacen muchos hermanos. Y lo que me gusta también de la Biblia es que hay cosas muy buenas que voy a estar mencionando durante estos días. Cada día menciono algo diferente, pero lo que me gusta de esto que estoy hablando es que se unen los ricos, los pobres, todos por distribuir la palabra de Dios de una u otra manera. Pero lo que me gusta es que en la más reciente traducción de la Biblia se unieron protestantes y católicos. Nos une. Fíjese, hay tres religiones mundiales que se llaman las religiones del libro. El libro, que es la palabra de Dios. Primero, los hebreos, los judíos, ellos fueron los primeros de tener lo que ellos llaman la Torá, que es los cinco primeros libros de la Biblia que nosotros llamamos a Pentateuco, cinco libros de la ley de Moisés. Y luego, la otra religión, los cristianos, que venimos de los hebreos, de la religión de los hebreos, que la primera religión que monoteísta, porque eran puras religiones politeístas, tenían muchos dioses. Solo llegó Moisés con el mensaje de la palabra de Dios, diciendo que hay un solo Dios verdadero. Muy bien. Y los musulmanes que nacieron después de Jesucristo, nacieron los musulmanes. Entonces, son tres religiones que se basan en este libro. Pero qué bonito es oír eso. Se unieron protestantes y católicos en la última traducción de la Biblia. Gracias a Dios, y que hay que seguir distribuyendo la palabra de Dios como Dios nos dé licencia.

Participación de Lope. Esto que estamos escuchando, un corrido, es una historia verdadera. Me dijo el autor de este himno, de este corrido, que lo había escuchado, ilustración a mí, y que le gustó, y ahí él se inspiró para escribir ese himno, Nati Torres es el autor. Muy bien, vamos a seguir aquí en Cantares y agradecerle mucho a Lope que amablemente el día de hoy nos patrocina Cantares. Les digo, actividades, ya saben que ahorita oren por mí, al ratito voy con mi dentista, estoy esperando a Eloy, que dijo que él me iba a llevar, y le agradezco mucho. Y luego a la noche tenemos nuestro culto de oración. A mí siempre me toca dar la reflexión. Si vengo bien de mi boca, yo doy la reflexión, y si no, ya le dije a Mona que se encargara de dar la reflexión el día de hoy. Pero el viernes es la reunión de los varones, y ahí voy a estar yo dando la reflexión, una reflexión de a los varones, que les he estado hablando de hombres de la Biblia. Y yo veo que me ponen mucha atención. Bueno, pues lo invito, si acaso quiere. Es en la capilla de Unidos en la Visión, ahí la reunión, un viernes cada mes. Este próximo viernes es la reunión de los varones. Muy bien. Y el domingo tenemos doble actividad. A las 10 de la mañana nuestro culto de alabanza, adoración y predicación, predicando su servidor. Y a las 5 de la tarde, bautismos. Y después de los bautismos, un gran convivio al aire libre por Caricia. Ahí cada domingo hay un convivio, hay una convivencia cristiana, juegan los niños, los ancianos, los hombres, las mujeres, pasamos un buen tiempo, y luego al último terminamos con un convivio afuera, al aire libre, y a esa hora ya hay, aunque hace hecho mucho calor, a esa hora ya está fresco y hay sombra y toda esa cosa, Bueno, pues un saludo como quiera para todos en Cantares. Mi Jumín me mandó unos anuncios, pero no aparecen por aquí, hijo. Vale más que des una miradita a ver cómo está todo ese asunto, por favor. Muy bien. Un saludo muy especial para Ernest, por allá en La Paloma, y dijo mi Jumín que se andaban poniendo de acuerdo para podernos ver el viernes. Ojalá que así sea. Bueno, como quieran, un saludo para todos. Vamos a continuar con Cantares. Un saludo para Lope, que me escucha allá en Indiana. Digo que estaba en su casita. Le mando un saludo. Ahí vive su hijita y me parece que dos de sus hijos. Como quieran, su hijo es en Santa Rosa, en Bronzeville, y en San Fernando. Yo les mando un saludo. Vamos a escuchar a Lope, que nos va a cantar otro himno con sabor a agosto, mes de la Biblia. Dios es amor. Siempre hemos, muchas veces, los textos más bonitos de la Biblia los hemos mutilado y hemos presentado pedacitos nada más. Por ejemplo, ya les dije que el texto más popular en la Biblia, de los más populares, los cristianos, es Salmo 23:1. Jehová es mi pastor y nada me faltará, ¿verdad? Es todo lo que decimos. Jehová es mi pastor y nada me faltará, y no decimos más de ese texto. Muy bien. Y este otro peor, porque se llama, nomás decimos Dios es amor, pero el texto completo es: el que no ama no ha conocido a Dios, porque Dios es amor. Pero no más decimos Dios es amor. Se fijan, lo selecto para nosotros son las promesas, las cosas bonitas para nosotros. Pero debemos leer la Biblia completa, no pedacitos, porque hay quien tiene sus textos favoritos, pero hay muchos textos a favor de ese texto que usted tiene, o en contra de ese texto que es su favorito, y usted debe leer toda la palabra de Dios. Lea, no un texto. Decía Jesucristo, escudriñad las escrituras. Las escrituras
es el primer nombre de este libro. La palabra Biblia no está en la Biblia. Ese es, así se le puso porque quiere habla de biblioteca, vea. Pero se le conoció como las Sagradas Escrituras, la Ley de Moisés, Pentateuco, ¿verdad? Y luego se le agregó los 12 libros de historia, los 5 libros poéticos, luego los 12 profetas menores. Ahí termina el Antiguo Testamento. Los hermanos católicos agregan 7 libros más apócrifos que no están en la Biblia de los protestantes. Pero tenemos en cada libro de la palabra de Dios debemos leerla. Y para los judíos no hay como los primeros 5 libros de la Biblia, que para ellos esa es la Biblia. Y para los cristianos no hay como los 4 evangelios del Nuevo Testamento. Entonces, pero de Génesis, Apocalipsis, es la palabra de Dios. Y yo les mando un saludo. Y aquí vamos a escuchar ese texto mutilado. 1 Juan 4:8, el que no ama no ha conocido a Dios, porque Dios es amor.

A ver qué pasó, qué pasó. Vamos a ver, ¿por qué se detiene? No, nada de eso. Échele ganas, échele ganas.

Vera Lope, de la inspiración del Lupe José, estamos escuchando Dios es amor. Es un texto mutilado de la Biblia, pero lo completo, ya saben, es el que no ama, no ha conocido a Dios, porque Dios es amor. Muy bien, un saludo para todos en Cantares. Vamos a escuchar un himno con Chava. Este himno es el himno consentido de Lope, y en esta ocasión muy apropiado, porque estamos recordando a un ser querido como fue Amalia, su señora esposa, la madre de sus hijos, que hoy, cada día 19 se le rinde tributo. Digo Lope, que es su planera por 5 años. No sé si ya este es el quinto año, no. Siempre me llama Lope, no sé si hoy lo vaya a hacer, pero yo le mando un saludo donde quiera que se encuentre. Y aquí está este himno de Chava, y esto se llama Último Día. Y acuérdense, hay que trabajar como si fuéramos a vivir 100 años, pero vamos a vivir como si este día fuera el último día de nuestra existencia.

Esto era la participación de Chava, de las voces del recuerdo, este último día. Saludos aquí en Cantares y ya me voy. Gracias, López. Muchas gracias por el programa el día de hoy. Mañana, gracias a Martín y Blanca. Ayer no tuvimos patrocinador. Y después de Martín, también que el 21 y el 22 no tenemos patrocinador. El 23, gracias a Débora, por allá en Atlanta, Georgia. Muchas gracias. Un saludo para Enrique. Enrique, ya hoy, si ustedes notaron, los que me escuchan por la página, que ya estamos estrenando. Gracias a ti, Enrique, tu gran participación, y muy especialmente los saludos para Noecito, Noé López. Ya hoy se acabó el problema. Ahora van a escuchar con más claridad, más fuerte, más claro, más todo bonito, en la página de Cantares. Ya la nueva computadora está trabajando a partir de hoy. Muchas gracias allá a Vitoriano, que es el que maneja la página. Y un saludo muy especial para Enrique, por allá el 23, un saludo para él y para Débora, será el programa de ellos. Y un saludo especial, muy especial, para Nuecito y para su hijo Tony, por el apoyo que nos dieron. Muy bien, vamos ya a cerrar el tema final del programa, y aquí está Humberto Rodríguez. Como todos los días 19, yo me despido con este himno, porque este himno, porque este programa es un tributo que Lope, su hija y sus hijos le rinden a su señora madre, que ya está en la presencia de Dios. Y esto se llama precisamente Recordando a mi Madre.

guiaste con el brazo bien extendido tratando de alcanzar el manto de Jesús. Su programa a las 8. Y un saludo muy especial para Gabriel Mendoza allá en Laredo y mi amigo Gilberto Rosas en Carboneras.

Amigos, gracias, muchas gracias por la amabilidad de su atención. Nuestra invitación, permanece de pie para que nos escuche todos los días a las 6:30 a.m. El día de hoy, gracias a Lope, a su hija y sus hijos por el programa de hoy. Ayer no tuvimos patrocinador, pero mañana, gracias a Martín y Blanca, aquí estaremos Dios mediante. Sin despedirnos. ¿Logramos dejar con usted el eco de una melodía con mensaje? Si una de nuestras palabras le sirvió de utilidad, hemos cumplido con nuestro ministerio. Aquí se despide su servidor, Ben Piña, quien por esta ocasión les dice, nadie muere mientras no es olvidado. ¿Y quién puede olvidar el sagrado recuerdo de una madre?

gran Señor, estos momentos al estar ante tu presencia, te doy gracias por la bendita oportunidad que me concedes estar delante de ti. Mi gran Señor, nosotros nos ponemos de pie delante de los ancianos y hacemos bien en respetar sus canas, su sabiduría y sus consejos. Pero tú, mi gran Señor, te ponías de pie ante los niños. ¿Qué grandeza veías en ellos? Tal vez su inocencia, que todavía no sospechaban que había gente mala. Todavía no habían aprendido a guardar rencor, porque un niño todo lo olvida. Por eso no necesita pedir perdón. Veías la grandeza de su felicidad, porque un niño no tiene pasado, no tiene de qué avergonzarse. Perdónanos, mi gran Señor, porque nosotros no hemos visto la grandeza de esos seres pequeños que nos rodean.

Sin duda alguna, eres lo mejor que tengo en este mundo. Cuando he sentido soledad y los problemas me abruman, siempre me has demostrado que tú eres más grande que los problemas. Eres mi Padre Celestial y contigo nada me falta. Desde pequeña aprendí que todo lo que deseara en este mundo, tú me lo darías.

por ti. Me has rodeado de personas que me aman y están dispuestas a ayudarme. Y en estos 5 años que te he servido, han sido los mejores de mi vida. Y sabes, soy feliz. Pero ni con 1000 palabras podía expresar todo lo que siento por ti, mi Dios.

Gracias te damos, oh Padre, por permitirnos brillar delante de tu presencia a través de la maravillosa gracia que Jesucristo nos da. Espíritu Santo, con tu inspiración será gloriosa esta alabanza en los corazones de aquellos que anhelan adorar al Padre en espíritu y en verdad. Oh sí, Señor, al soberano y único Dios sea la gloria por los siglos de los siglos.

Muchas gracias, Señor. Gracias, Dios mío. Gracias. Muchas gracias.

La Biblia dice en Apocalipsis 3:10, por cuanto has guardado la palabra de mi paciencia, yo también te guardaré de la hora de la prueba que ha de venir sobre el mundo entero para probar a los que moran sobre la tierra. Y en Primera de Tesalonicenses, y esperar de los cielos a su Hijo, al cual resucitó de los muertos a Jesús, quien nos libra de la ira venidera. Primera de Tesalonicenses 5:9, porque no nos ha puesto Dios para ira. Entonces, como yo dije antes, vamos a estar listos. Y yo digo,